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1: Los mosquitos pican más a quienes beben cerveza. Sí, sí, así, tal cual, en frío, como lo has escuchado. Y decimos mosquitos, pero en realidad son ellas, las mosquitas, que son las que pican. Vamos a ver, que uno de estos insectos decida que tú vas a ser parte de su próxima cena depende de un montón de movidas. De tu grupo sanguíneo, de tu olor, de tu calor corporal, del dióxido de carbono que expulsas al respirar, de la sudoración, del movimiento y también, en algunas ocasiones y en algunas especies de mosquito, de lo que bebes. Al menos si lo que has escogido es una cerveza. Y no lo digo yo, lo dice la evidencia científica. Todo esto viene porque el alcohol eleva la temperatura corporal y esto es algo que llama bastante la atención de estos insectos, de los mosquitos, en este caso las mosquitas. Y además tiene compuestos químicos que estos bichos pueden oler a muchos metros de distancia. Así que si quieres evitar o intentarlo algunos de estos picotazos, córtate un poco.
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1: Bueno, de entrada, como vamos a comenzar, es quitándoos esas caras de miedo, porque vamos a hacer algo súper fácil, o sea que relajaos y vamos a pasarlo bien. Vamos a empezarlo pues como nosotros solemos empezar los ensayos, que es calentando, preparando la voz. Al final la voz es un instrumento más y se compone de músculos, y como cualquier otra disciplina, igual que cuando jugamos fútbol, baloncesto, calentamos antes de empezar a entrenar o a jugar, pues con la voz pasa igual. Vamos a hacer un primer ejercicio que nosotros lo llamamos la pedorreta.
0: Muy bien.
1: No hace falta afinarlo, no hace falta cantar, solo hay que hacer un sonido, es como una pedorreta, que
0: también
1: es un...
0: ¿Cómo es?
1: Ay, que vibren los labios.
0: 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Hem d'escalfar un poc més.
1: Vamos a hacer un segundo ejercicio que es muy parecido, pero en vez de con... con una R. Pero así, aquí sí empezamos a cantar un poquito.
0: Amén, amén.
1: Tres notas, súper fácil. Ahora vosotros y... Ahora yo y... Otra vez y... Una vez más y...
0: Que bé ho han fet, no?
1: Muy bien, me los llevo, te lo dije la otra vez y lo mantengo, me los llevo al coro.
0: Tot va bé, no? Venga, molt bé. ¿Y ara què treballarem?
1: Bueno, ahora vamos a trabajar un poco el ritmo.
0: Molt bé.
1: El gospel, además, es un estilo que el ritmo es muy importante, es casi otro instrumento más. Entonces, yo voy a empezar a contar del 1 al 4 y en todos los números vamos a ir dando una palma. Vale, vamos a tratar que la palma vaya en el número, que no suenen como castañuelas, que no se... para ir todos iguales. Y luego vamos a hacer un par de variaciones. Una más normal y una más enfocada al gospel. Ya digo, súper sencillo.
0: Muy bien.
1: Vamos a empezar despacito y luego lo aceleramos. ¿Vale?
0: Muy bien.
1: Un, dos, tres, cuatro. Un, dos...

0: tres, cuatro. Maravilloso. Si llego a saber esto, os hubiera traído al concierto de la semana pasada. Vale, normalmente en la música popular las palmas se dan en el tiempo 2 y en el 4. Sería algo así. 1, 2, 3, 4. Conmigo. 1, 2, 3, 4. 1, 2, 3, 4. Eso es. 2, 3, 4. Una más. 2, 3. Y la última. 1, 2, 3, 4. Perfecto. ¿Qué pasa con el gospel? En el gospel tradicional, las palmas van en el 1 y en el 3. Uh-huh. Lo que musicalmente se llama contratiempo. Uh-huh. Sería 1, 2, 3, 4. 1, 2, 3, 4. 1, 2, 3, 4. 1, 2, 3, 4. Eso es, 3, 4. 1, 2, 3, 4. 1, 2, 3. Perfecto, lo tenemos.
1: Va, anem bé. 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
0: Bueno, pues ahora vamos a trabajar un poquito la afinación. ¿Qué os parece?
1: Eso es importante. Aquí las cosas son brutas.
0: ¿Cómo vamos de afinación hoy?
1: ¿Qué tal?
0: ¿La hemos metido en la mochila?
1: Amén.
2: Yo la he intentado meter en la mochila, pero no ha querido.
0: No ha querido, se ha quedado en casa. Hay veces que hace pereza, es normal.
1: Amén, ¿cómo fue?
0: Vale, vamos a empezar con algo sencillo. Vamos a hacerlo con 6 notas de la escala mayor. Do, re, mi, fa, sol. Hasta ahí. Vale, como estamos divididos en 3 grupos, yo me voy a levantar y alzar un poco la voz para que se escuche. Vamos a empezar todos haciendo la misma nota. Bueno, vamos a numerar primero los grupos. Las mamis sois el 1, los chicos sois el 2 y las chicas sois el 3. Si yo señalo al 1 y os hago así, os quedáis en esa nota. Si yo señalo al grupo de los chicos y hago así, vosotros tenéis que ir a la siguiente. Si os señalo a vosotras y hago así, vosotras tenéis que ir a la anterior. Es decir, con esas 6 notas. Parece difícil, pero en realidad vais a ver que es muy fácil. Vamos a ir jugando con las notas y aparte de trabajar la afinación y la entonación, vamos a empezar a conocer lo que son las armonías.

0: y como me preguntabas antes uno de vosotros, como me preguntabas tú, cómo se crean las armonías. Vamos a empezar con una nota sencilla, la hacemos todos a la vez. Un do. Muy bien, vamos a hacer do, re, todos juntos.
1: Do, re.
0: Súper fácil. Vamos a hacer las tres, do, re, mi.
1: Do, re.
0: Vale, entonces ahora vamos a empezar a jugar. Vamos a hacer todos do. A vosotros os voy a subir al re y vosotros vais a hacer re y mi. ¿Vale? Tres.

0: eso ya es una armonía. Cada uno está haciendo una nota distinta. Hay notas que encajan, hay notas que no. Por ejemplo, el do y el re a veces no encajan bien. Pero el do y el mi sí. Estamos trabajando la entonación, la afinación y estamos aprendiendo un poco las armonías. Esto es lo que hablábamos, que lo más difícil de cantar en coro era estar pendiente a lo tuyo y teniendo en cuenta que los de alrededor van a hacer cosas distintas. Entonces, hay que practicar mucho y estar muy concentrado en lo que tú tienes que hacer para que no interfiera y no perjudique lo que están haciendo los demás. Esto es un ejercicio muy básico, se trabajan de formas muy, mucho más complejas, pero así se empieza. Se empieza haciendo escalas. Lo habéis hecho muy bien, ¿eh?
1: Vale, un aplaudimiento, Molt bé, i si no, a més, ho hem intentat, que també això és important. 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
0: Ahora vamos a cantar, ¿no?
1: Ya directamente cantamos, ¿no? Un poco, ¿no?
0: Sí, vamos a hacer, antes de, vamos a hacer un ejercicio. ¿Alguien sabe lo que es un canon en música?
2: Sí, sí.
3: Mi hija me lo ha enseñado.
0: A ver, que alguien nos lo explique.
4: Un canon es cuando, por ejemplo, un grupo empieza a cantar como un verso y cuando acaba ese verso, otro grupo empieza a cantar desde el principio.
0: Exacto. Cantan la misma melodía, pero empiezan a distinto tiempo. Eso es. Vale, para este ejercicio, en vez de en tres, nos vamos a dividir en dos. Vamos a hacerlo un poco más orgánico. Es decir, niños y niñas sois un grupo y madres sois otro. ¿Os parece?
1: Vale. De repartir uns fulls.
0: ¿Quién conoce la canción Hakuna Matata?
1: Tothom, ¿no? Es senzilla. Necessiteu la lletra per si les mosques.
3: Por si acaso.
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0: Vale, vamos a empezar, como empiezo yo con los chicos del coro. Vamos a aprendernos todos a la vez lo mismo. Y luego ya a cada uno le doy su trabajo.
1: Molt bé.
0: Entonces la canción es, la parte es muy fácil. Hakuna.

0: Muy bien, entonces ahora vamos a dividir en dos grupos. El primer grupo va a hacer lo que acabamos de hacer ahora. Y el segundo, como bien habéis dicho por aquí, va a empezar a cantar Hakuna Matata después de que el primero diga qué bonito es vivir. Es decir, los Hakuna Matatas van a la vez. Pero cuando el segundo grupo diga qué bonito es vivir, cuando el primer grupo diga vive y sé feliz, el primer grupo dice qué bonito es vivir. ¿Me he explicado?
1: Uh-huh. Sí.
0: En mi cabeza tiene sentido, no sé si me habéis entendido. Vamos a hacer una primera prueba, ¿vale? Empezamos con el grupo 1, que eran las mamis.
2: Venga.
0: Vamos a cantar solo nosotros, ¿vale?
1: Uh-huh. Vale.
0: Un, dos, tres y...
3: Hakuna Matata, qué bonito es vivir.
0: Empieza nosotros.

0: Bien, esta es la primera parte. Vamos a complicarlo un poco más. Solo un poquitín más.
1: Vale.
0: Este trabajo es para los grupos 2 y 3. O sea, sois vosotros los que vais a tener que currar un poco más. Tenéis que estar atentos a cuando el grupo 1 esté cantando Ningún problema debe hacerte sufrir, para lo más fácil es saber decir Hakuna Matata, lo cantemos todos a la vez. Es decir, ahí se acaba el canon y la última frase la hacemos todos juntos.
2: Venga, vuelve.
0: Vamos a intentarlo. Unas aguas para aclarar la voz.
3: Sí, sí. Que la selva
0: canse. La selva canse. Sí, la humedad no
2: es gota.
0: No ayuda.
2: Venga,
0: vamos con el grupo 1. 1, 2, 3 y...

0: parece fácil, pero hay que estar, es lo que hablábamos antes, hay que estar muy atento a lo que tiene que hacer cada uno, pero a la vez hay que estar escuchando, poner un poquito el oído a lo que está haciendo el otro. Porque hay un momento en el que vosotros tenéis que saltaros una canción. Si no estáis atentos por dónde van ellos, no sabéis cuándo tenéis que dar ese paso, pero lo habéis hecho muy bien.
1: Vuelve, Dori, que estás contento.
2: Això m'encanta,
1: tio. I anem a fer una altra cançó, ara, no?
3: Ui, que guai.
0: Sí, ara vamos a hacer... Vamos a hacer una cancioncita muy fácil de gospel. Uh-huh. Los más mayores os la reconoceréis también mucho porque aparecía en un anuncio de mayonesa.
1: Sí.
0: El man's. Aunque en realidad lo que dice es amen.
1: Amen.
0: Vamos a intentar hacerlo a dos voces. Vamos a arriesgarnos.
2: Venga. Nos gusta el reto.
0: Vale. Los grupos 1 y 2 hacéis la voz principal.
1: Es dos ni, es ninji ni nos. Correcto. Dos y tres.
0: Y nosotros hacemos la segunda. ¿Vale?
1: Vale.
0: La letra es muy difícil. Yo no sé si en este ratito vamos a ser capaz de memorizarla. Yo os la canto y si veis que tenéis que apuntar algo, lo vais apuntando. La letra dice así.

0: Y nosotros que haríamos la segunda, empezaríamos. Amen. Amen. Amen. Amen. Amen.
1: Pues encara és de que els hi costarà un poc, eh?
0: Voy a dar los toros, no os preocupéis, que eso es algo que se hace mucho en gospel. Grupo 1 y 2. Eso es, empezamos. 1, 2, 3, sí.

0: vamos a añadir un elemento más que hemos estado poniendo antes en práctica, que son
1: las palmas.
0: A la contra, es decir, en el 1 y en el 3, sería algo así.

0: es estupendo. Ahora lo vamos a hacer gospel. Es decir, vosotros vais a mantener el amen, amen, y yo voy a ir improvisando un poquito por encima.
1: Qué guay.
0: ¿Qué os parece?
2: Sí.
0: Bien. Bueno, un, dos, tres, sí. Amen. Ahora ven las palmas.

0: bien. Oye, aprovadíssimos, el examen de coro.
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0: Primero de coro lo tiene aprobadísimo.
1: Sí,
0: ¿eh?
1: Sí.
0: Palmas, ritmo, armonía, entonación, en la primera clase.
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3: No, vamos a por la segunda.
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0: Vamos a hacerlo para que formen también un poco de cómo montamos nuestros ensayos. Vamos a hacerlo como muchas veces hacemos en los ensayos, que es montando el arreglo, que se llama en vivo. Es decir, vamos a ir haciendo voz por voz hasta que surja la magia.
1: Perfecto.
0: ¿Vale? Es una canción muy tradicional de gospel, muy conocida, va en todos los conciertos, menos en el nuestro, porque ya la hemos cantado muchas veces, pero la van a reconocer seguro.
1: Muy bien.
0: Empezamos todos. 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
3: Bueno, pues la situación actual es, desde luego, es un auténtico desafío al que hacemos frente desde el gobierno. Es una situación complicada. Sabemos que los precios siguen aumentando. Sabemos que hay muchísima demanda de cualquier tipo de vivienda, en cualquier régimen, propiedad y alquiler. Pero bueno, lo tenemos muy claro desde el principio de legislatura porque no hemos hecho otra cosa que poner en marcha múltiples programas, múltiples iniciativas para luchar contra esta situación. Lo delicado es que cualquier política de vivienda, todo lo que se refiere además, porque estamos ante un problema eminentemente de oferta, lo que se refiere precisamente a construir y poner a disposición vivienda, pues que no es todo lo rápido que todos quisiéramos, ¿no? Mm. Y precisamente por eso, pues bueno, pues ponemos sobre la mesa un programa como Lloguer Segur, que en este caso sí que esperamos que pueda pues aportar soluciones más a corto plazo, sobre todo en el mercado del alquiler. Mm.
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3: Sí, bueno, la cifra, si no me equivoco, creo que ahora son 85, pero vamos, sí, son una ochentena de pisos al programa y desde luego, hombre, nosotros somos mucho más ambiciosos, muchísimo más, ¿no? Porque creemos, es verdad que nos faltan, no tenemos datos fiables, porque en cuanto a pisos vacíos contamos con unos datos del Instituto Nacional de Estadística del 21 recién salidos o todavía, ¿no?, en pandemia, donde no, desde luego no se tienen en cuenta las segundas residencias de todos los que, bueno, estábamos todos en nuestras casas, pues aquellos que tuvieran segunda residencia no se tenían en cuenta y claro, no tenemos constancia de esos números. Precisamente el Observatorio de la Vivienda, que hemos puesto en marcha desde este gobierno, uno de los aspectos, de los indicadores, va a ser los pisos vacíos, ¿no? Pero desde luego, y en cualquier caso, son muchos más de 85. Por lo tanto, tenemos que poner hilo a la aguja y ser capaces de atraer estas viviendas vacías que por diferentes causas pues el propietario no las quiere poner a disposición. Y entonces nosotros lo que tratamos de hacer es ampliar el espectro, ampliar las posibilidades para pues bueno, que al final esa vivienda que permanece oculta, hombre, pues pueda revertir en lo que ahora necesitamos, que es el alquiler residencial, ¿no? Y por eso, por ejemplo, pues hemos centrado la atención en viviendas de alquiler turístico o las posibilidades de rehabilitar, ¿no?
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3: Bueno, las ventajas del propietario están muy claras. Primero, la primera y esencial es la garantía de cobro de la renta. La garantía de cobro, porque en este caso, en este programa, y esto es lo que no nos cansamos de repetir, y aquí también hay una labor, y en torno al mea culpa desde el gobierno, porque nos ha faltado también a lo mejor poner en conocimiento, ¿no?, una mayor labor de comercialización y labor de difusión del propio programa, ¿no? Porque al final el IBABI no es que simplemente garantice o avale o se sitúe un poco como medio garante, no, es que el IBABI firma un contrato, en el caso del mismo inmueble, firma un contrato con el arrendador, y firma otro contrato con el arrendatario. Por lo tanto, ¿Qué supone para el arrendador? Con la garantía directa del IBAVI, que va a cobrar religiosamente cada mes. Además, tiene posibilidad de cobrar de distintos modos. O sea, puede cobrar por anticipado, hasta todo un año entero. O, si quiere, ya hay disponibilidad presupuestaria, hasta los 7 años los puede cobrar por adelantado. O sea, esto, por lo tanto, una gran garantía para el propietario. Segundo, insisto, esas modalidades de cobro. Y luego, que recibirá el inmueble en las mismas condiciones en que lo entregó. Esto para el propietario.
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3: Sí, sí, pues es una buenísima pregunta la que planteas, porque es verdad que a veces nos pasa a todos, ¿eh? Cuando digo a todos es a mí mismo y a ti, sí. a todos, ¿no? Que el contacto con la administración nos genera cierto desasosiego, ¿no? Cierta intranquilidad de, oye, a ver, ¿y esto al final cómo lo tengo que hacer? Bueno, pues el procedimiento es muy sencillo, porque además, en este caso, contamos con la colaboración del Colegio de Agentes de la Propiedad Inmobiliaria, el Colegio de Administradores de la Propiedad. Entonces, el procedimiento es, tenemos una página web que es la de Lloguer Segur, una página directa de Lloguer Segur desde el Govern, y en esa página lo que hacemos es dar los teléfonos de contacto, tanto del Colegio de Administradores de Finca como del Colegio de los Agentes de la Propiedad. Es simplemente con esa llamada de teléfono, a administradores y los agentes de la propiedad, quienes ellos son los que ponen en contacto, por una parte están los inquilinos y por otra parte los propietarios, porque al final el IBAVI firma con unos y firma con los otros. Entonces lo que hacen desde los APIs y administradores son comprobar que sean los requisitos de uno y de otra parte, y entonces los propios agentes de la propiedad son los que se encargarán de pasar los datos al IBAVI para la firma definitiva de un contrato y el otro contrato, porque ya sabemos que cumplen esos requisitos que han sido comprobados por los administradores de fincas y por la gente de la propiedad. Y una vez sucede eso, ya es simplemente la firma del contrato. Por lo tanto, insistimos, procedimiento sencillísimo de ese contacto con esas personas a través de la página web de Lloguer Segur, y a partir de ahí, insistimos, es cumplir los requisitos. Es verdad que, por ejemplo, pues el propietario tiene que cumplir unas condiciones, ¿no? Pues, por ejemplo, propiedad mínima de 3 años del inmueble, no tener deudas en la comunidad, haber pagado el IBI y las cuotas de comunidad, claro. Y esto, pues los requisitos típicos, bueno, que sea tu casa y que esté todo en orden, ¿no? Claro. Y además, en principio, se exigía que hubiera estado, que esté 6 meses sin haber sido ocupada, sin haber sido arrendada ese piso. Bueno, pues esa es la comprobación, ¿no? Eso de los 6 meses es lógicamente porque lo que queremos es atraer a esa vivienda que está oculta y que está sin utilizar, y queremos revertirla al mercado residencial, ¿no? Bueno, claro. Pues con estos, por cierto, con estas modificaciones, 3 de ellas van encaminadas a que esos 6 meses no hace falta que se cumplan. ¿Vale? Que es que son de 3 de los requisitos que hemos incorporado precisamente tras esta modificación de la ley. Y lo que queremos es esto, precisamente, pues facilitar al máximo, en la medida de lo posible, para que tanto inquilinos como propietarios puedan acceder a esas condiciones.
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3: Claro, eso es lo que tratamos de transmitir, porque somos muy conscientes de la situación. Somos muy conscientes también de que los propietarios, de que todo propietario, pues tiene esa situación de incertidumbre, porque al final está disponiendo de un bien que es suyo, que en este caso es un inmueble, y lo que necesita es que le demos la máxima seguridad. Es cierto que muchos de esos propietarios pues no están poniendo a disposición porque sienten esa sensación de inseguridad, sienten esa sensación de que a lo mejor ceden ese inmueble y les es ocupado o inquiocupado, y ante esta situación nosotros lo decimos es que la garantía máxima aquí, lo que nos ponemos no es todo lo contrario de ponerse de perfil. el gobierno se pone delante y ofrece toda la seguridad para que eso no ocurra. Mientras tanto, y a la margen del programa Yoga Segú, nosotros seguimos insistiendo en que se desbloquee la normativa que está paralizada en el Congreso de los Diputados sobre la ley anticupación. O sea, eso seguimos luchando por esta parte, pero por la nuestra y hasta donde podemos llegar, nosotros sí que ofrecemos garantías directas para que esto no ocurra. Y luego también poner sobre la mesa que no solo pensamos en los propietarios, o pensamos en propietarios y en los inquilinos, que al final son los principales destinatarios del inmueble. Y lo hacemos, además, pues ofreciéndoles, y de hecho van a pagar un 30% menos de lo que se le va a pagar al propietario. Y esa cantidad es una cantidad que ponen sobre la mesa precisamente també el IBABI, el govern dels Illes Balears.
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3: Sí, exactamente. Y por eso contamos con la colaboración de los agentes de la propiedad inmobiliaria. Porque al comunicar con ellos, van a ser ellos los que realicen la tasación. Pero además es que va a ser una tasación real. Y cuando digo una tasación real, me refiero al final, un piso de, pongamos, 70 metros cuadrados en la zona de Sonoliva, despejado, con ascensor, esto al final tiene un valor. Un valor sobre el papel, al margen de cualquier tipo de especulación. Entonces, ese es el valor que se le va a aplicar. Y hay un máximo. En el caso de Mallorca y Menorca, lo máximo que puede cobrar al mes un propietario son 1.500 euros. Es lo máximo que puede cobrar. Mientras que en el caso de de Ibiza y de Formentera, lo máximo son 2.100 euros. Vale, pero esto que cobra el propietario no va a ser nunca lo que paga el inquilino. El inquilino siempre, pongamos el precio máximo que hemos, pongamos que el piso al final son 1.500 euros el máximo. ¿Sí? Bueno, pues el inquilino pagará 1.050 euros. Y en el caso de Ibiza y Formentera pagaría 1.470 euros. Pero pongamos otro ejemplo, si el piso estuviera valorado en esos términos reales en 850 euros, el inquilino pagará 595. O si fueran 1.000, pagará 700. Claro. O si fueran 1.200, pagará 840. Es un 30% menos siempre de lo que se paga al propietario.
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3: Sí, claro. Bueno, para empezar, la media de los 80, de los 85 contratos que llegamos, lo digo también para ilustrar, no llega la media de los alquileres que se están pagando, no llega a 1.000 euros. Yo quiero decir, claro, al final lo que estamos pagando no llega a 1.000 euros. Porque es verdad que esa cifra de 2.100, 1.500, queda muy... Sí, es verdad, es una cifra alta, sí, pero al final, como lo que te digo que se mira los precios reales, claro, al final, teniendo en cuenta metros cuadrados, número de habitaciones, etcétera, etcétera, pues al final no, muchos de esos pisos no llegan tan alto. Entonces, al final, insisto, para empezar, la media no llega a 1.000 euros. Y segundo, tú dices, un propietario podría decir, oye, mira, para, esto está muy bien, pero yo al final, si puedo ganar no 1.500, si puedo ganar 2.000, o 2.100, o 2.500, ¿para qué ganar 1.500? Claro, yo entiendo lo que tú quieres decir perfectamente, ¿no? Y en este sentido, o sea, por una parte, hablándolo con algún agente de propiedad y hablando con quien están ayudándonos, hablando de este tema, claro, el propietario aquí es que tiene esa opción, por supuesto que sí, la tiene sobre la mesa y la puede hacer, pero también, ojo, puede que tenga a lo mejor problemas para recibir el pago de la renta en determinadas circunstancias, o puede que tenga un inquilino vulnerable y acabe con un caso de inquilinación y tenga que esperar 2 años en recuperar su inmueble. Porque esta es la situación actual en la que nos encontramos. Entonces, el propietario tiene que saber decidir y tiene que saber ver si quiere una situación en la que va a ganar más dinero, puede ganar más dinero, pero tiene esa incertidumbre sobre la mesa de la situación que es cambiante y que puede cambiar. Además, puede cambiar de forma totalmente objetiva y sin mala fe por parte de un inquilino que se encuentra en una situación delicada y que de repente pues, ha quedado sin trabajo y que ahora no puede pagar. Bueno, pues puede encontrarse con la situación y nosotros le damos esa seguridad durante 7 años en la que a buen seguro va a cobrar la renta y a buen seguro va a recibir de vuelta el inmueble en las mismas condiciones.
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3: Y además, si me permitís, con algunas de las mejoras que hemos introducido, por ejemplo, el tema de la rehabilitación. Hay muchos casos que, es verdad, esta condición no estaba y es una mejora que creemos que puede resultar muy positiva. Pues lo que decís, ¿no? Un propietario que tiene un piso y dice, ostras, pues a lo mejor lo hubiera puesto a disposición, pero yo aquí necesito hacer una mínima rehabilitación, unas obras. El baño pues está en mal estado porque lleva demasiado tiempo abandonado, pues la cocina, pues tendría que hacerle una reforma para que estuviera en condiciones. Bueno, pues ahora con el programa Lloguer Segur, desde el IBABI se puede adelantar hasta un máximo de 50.000 euros para estas obras de reforma.
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3: Sí. Pues en este es muy sencillo. Esto lo que hace el propietario es realiza las obras. Hay un máximo de 50.000 euros. Entonces él pasa las facturas al IBABI. El IBABI le pagará esas facturas. Y lo único lo que haremos es prorratear la cantidad de esas facturas a lo largo de los alquileres. O sea, es como un adelanto a cuenta de los alquileres que va a cobrar. De tal manera que puede realizar esa rehabilitación y seguir cobrando. No es que de repente no cobre nada, sino que se prorrateará y cobrará menos cantidad durante el tiempo del alquiler, pues para amortizar, digamos, esas obras que ha realizado. Y aquí creemos que también hay un tema importante, igual que también estamos muy atentos al alquiler turístico. O sea, aquellas viviendas, por ejemplo, que vengan de alquiler turístico, no hace falta que esperen 6 meses. Porque aquí tenemos muy claro, oye, si vienes de alquiler turístico y directamente quieres pasarte al alquiler residencial, es decir, a cubrir una necesidad de gente de aquí, vamos, directamente, Puente de Plata. O sea, no hace falta que esperes 6 meses y directamente puede entrar en el programa Lloguer Segur. Y de hecho, damos un paso más. Esto es una novedad que se aprobó la pasada semana. Recordáis que ha habido bastante, bueno, se ha hablado mucho de la ley de proyectos estratégicos que se aprobó la pasada semana en el Parlamento, ¿no? Pues una de las enmiendas que se aprobó la pasada semana va en la línea de permitir que aquellos que hubieran sido sancionados por alquiler turístico ilegal puedan revertir, puedan redirigir el inmueble al programa Lloguer Segur y para incentivar esa posibilidad pues se les podrá bonificar, se les podrá perdonar hasta un 60% de la sanción, pero siempre que revierta, insistimos, ese inmueble y durante esos 7 años mínimos en el programa Lloguer Segur. Por lo tanto, estamos intentando al final, es eso, de forma la más rápida posible, porque esos inmuebles existen. Pues esos inmuebles están, los tenemos. Entonces tratamos de hacerlo lo más atractivo posible para tratar de captarlos y tener vivienda lo antes posible también.
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3: No, bueno, pues nosotros es una de las vías con las que contamos, pero claro, nosotros como IBABI, el IBABI como gobierno, no podemos comprar a privados, a particulares. Porque claro, en este caso lo que se nos diría es, bueno, ¿y por qué compráis a este particular y no a otro?
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3: Claro, no podemos comprar casas. Podemos comprar en supuestos muy tasados. Uno, lo que es la actuación regular nuestra, que es porque los ayuntamientos sí que pueden comprar pisos. Porque al final es su municipio. Y claro, en su municipio sí que ellos pueden realizar esas acciones. Y de hecho, a través de esas compras, luego los ayuntamientos nos ceden inmuebles para hacer esas casas. O sea, eso sí que lo hacemos. Y eso, por ejemplo, te pongo un ejemplo clarísimo de esta legislatura mismo. El cine emblemático para cualquier Solleric, que es el cine Fantasio, que está en el centro de Soller. Este es un edificio abandonado. Un ejercicio que se caía. O sea, era un edificio que había que hacer algo con él. Bueno, pues el ayuntamiento lo que hizo es compró el edificio y una vez comprado el edificio, lo que ha hecho es nos lo ha cedido al IBABI y allí se van a construir 11 viviendas de protección oficial para residentes en Soller que justifiquen con preferencia para Sollerics con más de 18 años de residencia en el municipio.
1: Molt bé. 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
3: un ejemplo muy claro de coger un edificio, reconvertirlo y hacer vivienda pública. I eso lo hacemos.
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3: Sí, solo puede comprar, vuelvo a repetir, en casos muy tasados, y te pongo otro ejemplo también, además, de aquí de Mallorca. También puede comprar si es a una sociedad pública. O sea, si no es a un privado, no. Pero sí que puede recibir del ayuntamiento o, por ejemplo, la Sareb, la sociedad esta que llaman de los bancos malos, bueno, a la Sareb sí que puede comprar. Ejemplo, en María de la Salud. En María de la Salud compramos se compró por parte del gobierno 6 pisos y esos 6 pisos ahora mismo se están adecuando y se van a entregar, bueno, yo creo en las próximas fechas, te digo, en los próximos 2 meses ya habrá 6 familias, además de nuevo, de María de la Salud, 6 jóvenes, que van a vivir en su municipio. Y luego, insistir, cuando has dicho de gendes municipi, claro, esto es clarísimo. Nosotros, por ley, la 5/2024 del año pasado, ya dijimos claramente que es mínimo cualquier vivienda pública o cualquier vivienda con régimen de protección, una VPL también, tiene que ser mínimo 5 años de residencia en Islas Baleares. Pero luego, al margen de eso, cada municipio, cuando firmamos un convenio de vivienda pública, el municipio nos puede exigir y nos pide, y nosotros así lo hacemos, los años de residencia que nos soliciten. Por ejemplo, ya te he puesto el ejemplo de Soller, 18 años. Santa María, creo que también está en 18 años, y ya ves, son signos políticos distintos, no tiene nada que ver una cosa con la otra. Arta también están con, si no me equivoco, 15 años de residencia. En el caso de, o en el caso de Andratx, que en el caso de Andratx lo que hemos es un proyecto del Build to Rent, o sea, de cesión del suelo para 75 años, y un promotor privado va a construir para alquilar a ciudadanos de Andratx, pues se dará preferencia también para alquilar a los ciudadanos que lleven residiendo en Andaz 10 años. Por lo tanto, la apuesta también por la gente, por las personas del municipio, es clarísima.
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0: de manera que ella pueda seguir siendo partícipe en su trabajo de parto, pero desde el punto de vista del dolor, que siempre es una experiencia traumática, que nosotros la podamos ayudar. Esto es lo que se llama la ayuda farmacológica al control del dolor en el trabajo de parto, que es el eje principal de la famosa epidural, ¿no?
1: Para mí,
0: La anestesia sería otro
1: sí,
0: grado
1: vale.
0: que durante el trabajo de parto no nos interesa, que ya estaríamos hablando, pues a lo mejor, de intervenciones quirúrgicas y demás, donde anulamos completamente la sensibilidad, la capacidad de movimiento, incluso la conciencia, ¿no? Pero la epidural del trabajo de parto está muy dirigida a esa ayuda farmacológica para el control del dolor.
1: Aquí hay una cosa que me parece muy interesante, Pablo, y es que cuando ha nacido el bebé, las madres, las abuelas enseñan a los hijos, a las hijas en este caso que tienen bebés, a cómo llevarlo, ¿no? Si llora, ¿por qué llora? Si no llora, ¿por qué no llora? Hay una experiencia. Pero claro, como ha cambiado tanto el momento del parto y del dolor, este control del dolor, de una década, de hace 20, 30 años, ahora, claro, las madres y las abuelas lo cuentan de una manera, pero no es la experiencia que van a tener luego las hijas. Por lo tanto, hay esa preocupación. Desde el punto de vista de un anestesiólogo, ¿cómo podríais explicar cómo es ahora el control del dolor en cuanto a la anestesia para la mujer que hoy o dentro de unos meses
0: Sí,
1: pueda ser mamá?
0: muy interesante. Y además creo que es evidente y que está claro, ¿no? Durante muchísimos años, como médicos, se nos ha enseñado, se nos ha educado a tratar a todos nuestros pacientes como tal. Sin embargo, en los últimos años hemos sido conscientes, bien por presión social o por una modificación de los puntos de vista, en que precisamente la mujer embarazada no tiene por qué ser una mujer enferma. Es más, podríamos decir que en la gran mayoría de los casos, afortunadamente, pues la mujer embarazada es la persona más sana que puede estar dentro de un hospital. Entonces, ahí sí que hemos cambiado un poco nuestra visión, nuestra forma de acercamiento a la mujer que va a ser mamá. Entonces, claro, anteriormente las hemos tratado. ¿Qué es el objetivo? Cero dolor, que esté en una camita, que esté en una habitación dentro de un hospital, como el 90% del resto de los pacientes. Pero a día de hoy tenemos otros compromisos o se nos solicitan otras cosas, ¿no? La mujer tiene más información, quiere ser más partícipe de su trabajo de parto, quiere formar parte activa de todas las fases, desde la inicial hasta la final, que puede ser el expulsivo. Y eso nos ha obligado un poco a ponernos las pilas y ponernos al día y hacer ligeras modificaciones en dosis o en farmacología, en medicamentos, para que la mujer de hoy participe más activamente, a pesar de necesitar una ayuda farmacológica, en su trabajo de parto.
1: A veces charlan también de falsos mitos, ¿no? Por ejemplo, hay uno que se escucha a veces, el mito de que la epidural puede ralentizar el parto o afectar al bebé. Esto yo lo he escuchado varias veces. ¿Qué mitos hay sobre esto?
0: Claro, como todo en esta vida, pues hay algo de verdad ahí y algo de mito y de leyenda también, ¿no? Entonces, bueno, al bebé la verdad es que le afectamos de manera directa, podríamos decir que cero. Lo que sí es verdad que ese bebé va dentro de la mamá, y entonces todo lo que hagamos sobre la mamá va a tener una repercusión directa sobre el peque, ¿no? Si nosotros le damos una medicación a la mamá que a la mamá le baja la tensión, el peque lo va a notar. Si a la mamá le damos una medicación que le hace encontrarse mareada o algo así, probablemente el peque haga algún tipo de respuesta. Pero no hay una aportación farmacológica directa por parte del anestesista al bebé, con lo cual podemos estar bien tranquilos que no vamos a causar grandes problemas ni problemas serios en el bebé. Y desde el punto de vista del miedo, digamos, a no poder participar en el trabajo de parto o la seguridad, tengamos en cuenta que la epidural, en este caso, se usa en todo el mundo en madres de todas las edades con múltiples condiciones, y la verdad es que los porcentajes de complicaciones serias, de problemas serios causados por la epidural, son prácticamente despreciables. Entonces, consideramos, o creo que a la sociedad hay que decirle que la anestesiología La anestesiología aporta un plus de seguridad y en este caso concreto de la epidural, nuestras embarazadas pueden estar bien tranquilas si necesitan esta ayuda farmacológica y nos la solicitan.
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0: Pues es fundamental. El anestesista, no sé si por suerte o por desgracia, pero siempre aparece cuando las cosas no van por donde tocan o hay sorpresas. Entonces, de la misma manera que un bombero aparece solo cuando hay fuegos o incendios, cuando el parto no transcurre de la manera esperada. Y sobre todo, y esto se lo hago entender mucho en las charlas que damos a las mujeres embarazadas, cuando el peque o la peque da signos o de que no está cómodo, de que vamos a tener que ayudarle a salir, ahí es cuando el equipo con el que trabajamos, de ginecología, matronas, y anestesia, trabaja de manera, muy coordinada para que una de las posibilidades, que es la finalización del embarazo y del parto en una cesárea, en un quirófano, si hay que llegar a ese punto, se haga en las mejores condiciones posibles de seguridad para la madre y para el peque.
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0: Pues le diría que afortunadamente vive en unos tiempos en los que tiene información de mucha calidad a su disposición. Como te comentaba, casi trimestralmente damos charlas a las mujeres embarazadas de manera personal para resolver esas dudas, para resolver esos miedos. Y creo que no hay mejor consejo o mejor idea que los miedos se resuelven con información que sea de fiar, por decirlo de alguna manera. No basta con buscar en Google, ¿verdad? Creo que estamos todos los médicos y los anestesiólogos en este punto concreto a disposición de las mujeres embarazadas en todos los hospitales, en todos los centros, me da igual que sean públicos y privados, para dar la información suficiente para que la mujer embarazada que tenga ese miedo lo solucione antes de llegar al momento del día D.
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0: Pues ha sido un placer, muchísimas gracias, muy buenos días y insisto, gracias por este minutito de vuestro tiempo que para nosotros es muy importante.
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1: Hola, ¿qué tal? Aquí Max Moya Wright, director, organizador del Formentera Jazz Festival, que cumple este año su 12ª edición y en la que estamos muy orgullosos de volver a plantear un evento en torno al jazz y sus subgéneros y todo el impacto que ha tenido en las músicas del mundo, ¿no? El festival desde su primera edición siempre ha abogado por tocar el jazz y la música de fusión y las músicas del mundo. Y en ese sentido, pues aquí estamos contentos y orgullosos de estar vivos, una edición más, un festival gratuito, recuerdo, que ocurre en la isla de Formentera en diferentes puntos. Este año tenemos el gusto de presentar una programación también que bebe desde el jazz más clásico hasta las músicas de raíz y con una especial atención a África, que creo que en estas 12 ediciones era como la gran ausente. En este sentido hemos hecho una referencia más directa a la madre tierra desde donde nace el jazz. Si lo miras históricamente, ¿no? La música negra en Estados Unidos, es la diáspora que tiene su origen en África, sobre todo por la esclavitud y la historia que ya conocemos todos. Entonces, en ese sentido, es bonito cerrar el círculo un poquito con el origen y, bueno, con la música africana que está cargada de ritmos ricos, de lenguaje sabroso y de armonías y tradiciones de canto y respuesta, pues que también tiene que ver con toda esa historia viva del jazz. En ese sentido, pues el máximo referente que tenemos este año es Richard Bona, un bajista de talla mundial que ha tocado con Herbie Hancock, con Quincy Jones, bueno, con los grandísimos del jazz, Bobby McFerrin, etcétera, etcétera, etcétera, y que viene a presentar su cuarteto y, bueno, que va a ser precioso porque es un artista, literalmente se come al público. También aludiendo al mismo contexto africano, tenemos a Mumi Maiga, un artista afincado en Barcelona, de origen de Mali, que viene de la tradición de músicos del kora, un instrumento de cuerda con una calabaza, bueno, un instrumento típico de allá y de otros países del entorno. Una propuesta también preciosa con Aleix Tobias a la percusión, con otros grandes músicos que van a dar un sabor precioso a lo que es su puesta de escena, ¿no? Mumi Maiga ha recorrido un montón de festivales de jazz de toda Europa y tenemos la suerte de contar con él en este año.

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Son tan diversos y opuestos los rumores que circulan como causa de la desaparición que juzgamos más oportuno no hacernos eco de los mismos por lo pronto hasta que se aclaren los hechos, máxime interviniendo ya en el asunto el juzgado militar, por cuanto la última noticia que se tiene del desaparecido es la detención del mismo por fuerza de carabineros como sospechoso efectuada en la cala de Twent o la Calobra. Esta mañana embarcó en nuestro puerto para Twent el capitán ayudante de la comandancia de carabineros, señor Riutort, en funciones de juez instructor, con el fin de verificar las diligencias del caso. Veremos si para nuestro próximo número, era una edición semanal, semanari de Sóller, veremos si para nuestro próximo número aparece ya aclarado el misterio. 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No se sabe lo que pasó dentro de la gruta. Los carabineros salieron sin Ginestra, diciendo que este había logrado escaparse. Sacaron únicamente la gorra y el pantalón de Marqués, prendas que luego fueron quemadas. O també tenim això altre, diu: los defensores, por el contrario, creen que no existe el delito de que se acusa a los procesados, como lo prueba el hecho de que la mujer de Ginestra, al desaparecer este, vistióse de luto y poco después se lo quitó, y sin tener medios de fortuna marchó a París. Esto hace suponer que Ginestra, al escaparse, logró llegar a Francia, donde su mujer, que se había marchado, pudo reunirse con su marido. 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

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París, como también es infundada la suposición que se hizo de que el ginestra se escapó y que llegara a Francia en donde pudo reunirse con la misma, puesto que desde que ocurrió la expresada desaparición no se ha ausentado de esta isla, viviendo en la más suma miseria, con solo el auxilio que le prodigan sus hermanos y parientes y vistiendo continuamente de luto en la creencia de que su citado esposo fue asesinado y que por lo tanto considera que las calumnias que se le imponen solo tienden a menoscabar su buen honor y reputación y al propio tiempo para esconder el delito que supone de buen seguro se efectuó en la persona del malogrado su citado esposo. 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Ni su cuerpo volvió a aparecer vivo o muerto y ni sus amigos o conocidos pudieron dar relación de su paradero». La desaparición enigmática de Marqués y las circunstancias que rodearon a la misma apasionaron a la opinión mallorquina de los años 23, 24 y 25. El asunto despertó el interés no solo de las autoridades judiciales, sino también de los representantes del Poder Ejecutivo y de los líderes de las principales facciones políticas que, como se sabe, tuvieron que abandonar las riendas del gobierno en vista del pronunciamiento del 13 de septiembre de aquel fatídico 1923. 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La prensa isleña y de un modo especial El Día, periódico de don Juan Marc Ordinas, se apasionó por el mismo tema. 50 años han transcurrido y aunque se haya asegurado que en su lecho de muerte uno de los inculpados reconociera su culpabilidad antes de comparecer ante el divino justiciero, todavía un aire de misterio y de luto ensombrece aquellos parajes que el pintor Bernardeschi plasmaría en sus telas. ¿Eran realmente aquellos cinco hombres de habla castellana, miembros del cuerpo más proletario de la España uniformada y antipáticos a la burguesada sociedad mallorquina, los que dieron realmente al vecino de Fornalutx, don Juan Ginestra Bisbal, alias Marqués, la muerte en Twente el 13 de marzo de 1923? 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
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y lo cierto es que no dejó el desaparecido apoderado ni persona alguna para administrar sus bienes. 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
3: Bueno, pues la situación actual es, desde luego, es un auténtico desafío al que hacemos frente desde el gobierno. Es una situación complicada. Sabemos que los precios siguen aumentando. Sabemos que hay muchísima demanda de cualquier tipo de vivienda, en cualquier régimen, propiedad y alquiler. Pero bueno, lo tenemos muy claro desde el principio de legislatura porque no hemos hecho otra cosa que poner en marcha múltiples programas, múltiples iniciativas para luchar contra esta situación. Lo delicado es que cualquier política de vivienda, todo lo que se refiere además, porque estamos ante un problema eminentemente de oferta, lo que se refiere precisamente a construir y poner a disposición vivienda, pues que no es todo lo rápido que todos quisiéramos, ¿no? Y precisamente por eso, pues bueno, pues ponemos sobre la mesa un programa como Lloguer Segur, que en este caso sí que esperamos que pueda pues aportar soluciones más a corto plazo, sobre todo en el mercado del alquiler. Mm.
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3: Sí, bueno, la cifra, si no me equivoco, creo que ahora son 85, pero vamos, sí, son una ochentena de pisos al programa y desde luego, hombre, nosotros somos mucho más ambiciosos, muchísimo más, ¿no? Porque creemos, es verdad que nos faltan, no tenemos datos fiables, porque en cuanto a pisos vacíos contamos con unos datos del Instituto Nacional de Estadística del 21 recién salidos o todavía, ¿no?, en pandemia, donde no, desde luego no se tienen en cuenta las segundas residencias de todos los que, bueno, estábamos todos en nuestras casas, pues aquellos que tuvieran segunda residencia no se tenían en cuenta y claro, no tenemos constancia de esos números. Precisamente el Observatorio de la Vivienda, que hemos puesto en marcha desde este gobierno, uno de los aspectos, de los indicadores, va a ser los pisos vacíos, ¿no? Pero desde luego, y en cualquier caso, son muchos más de 85. Por lo tanto, tenemos que poner hilo a la aguja y ser capaces de atraer estas viviendas vacías que por diferentes causas, pues el propietario no las quiere poner a disposición. Y entonces nosotros lo que tratamos de hacer es ampliar el espectro, ampliar las posibilidades para pues bueno, que al final esa vivienda que permanece oculta, hombre, pues pueda revertir en lo que ahora necesitamos, que es el alquiler residencial, ¿no? Y por eso, por ejemplo, pues hemos centrado la atención en viviendas de alquiler turístico o las posibilidades de rehabilitar, ¿no?
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3: Bueno, las ventajas del propietario están muy claras. Primero, la primera y esencial es la garantía de cobro de la renta. La garantía de cobro, porque en este caso, en este programa, y esto es lo que no nos cansamos de repetir, y aquí también hay una labor, y en torno al mea culpa desde el gobierno, porque nos ha faltado también a lo mejor poner en conocimiento, ¿no?, una mayor labor de comercialización y labor de difusión del propio programa, ¿no? Porque al final el IBABI no es que simplemente garantice o avale o se sitúe un poco como medio garante, no, es que el IBABI firma un contrato, en el caso del mismo inmueble, firma un contrato con el arrendador, y firma otro contrato con el arrendatario. Por lo tanto, ¿Qué supone para el arrendador? Con la garantía directa del IBAVI, que va a cobrar religiosamente cada mes. Además, tiene posibilidad de cobrar de distintos modos. O sea, puede cobrar por anticipado, puede cobrar por anticipado hasta todo un año entero, o si quiere, ya hay disponibilidad presupuestaria, hasta los 7 años los puede cobrar por adelantado. O sea, esto, por lo tanto, una gran garantía para el propietario. Segundo, insisto, esas modalidades de cobro. Y luego, que recibirá el inmueble en las mismas condiciones en que lo entregó. Esto para el propietario.
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3: Sí, sí, pues es una buenísima pregunta la que planteas, porque es verdad que a veces nos pasa a todos, ¿eh? Uh-huh. Cuando digo a todos es a mí mismo y a ti, sí, sí. A todos, ¿no? Que el contacto con la administración nos genera cierto desasosiego, ¿no? Cierta intranquilidad de, oye, a ver, ¿y esto al final cómo lo tengo que hacer? Bueno, pues el procedimiento es muy sencillo, porque además, en este caso, contamos con la colaboración del Colegio de Agentes de la Propiedad Inmobiliaria, el Colegio de Administradores de la Propiedad. Uh-huh. Entonces el procedimiento es, tenemos una página web que es la de Lloguer Segur, una página directa de Lloguer Segur desde el Gobierno, y en esa página lo que hacemos es dar los teléfonos de contacto, tanto del Colegio de Administradores de Finca como del Colegio de los Agentes de la Propiedad. Es simplemente con esa llamada de teléfono, con una llamada de teléfono a administradores y los agentes de la propiedad, quienes ellos son los que ponen en contacto, por una parte están los inquilinos y por otra parte los propietarios, porque al final el IBAVI firma con unos y firma con los otros. Uh-huh. Entonces lo que hacen desde los APIs y administradores son comprobar que sean los requisitos de uno y de otra parte, y entonces los propios agentes de la propiedad son los que se encargarán de pasar los datos al IBAVI para la firma definitiva de un contrato y el otro contrato, porque ya sabemos que cumplen esos requisitos que han sido comprobados por los administradores de fincas y por la gente de la propiedad. Y una vez sucede eso, ya es simplemente la firma del contrato. Por lo tanto, insistimos, procedimiento sencillísimo de ese contacto con esas personas a través de la página web de Lloguer Segur, y a partir de ahí, insistimos, es cumplir los requisitos. Es verdad que, por ejemplo, pues el propietario tiene que cumplir unas condiciones, ¿no? Pues, por ejemplo, propiedad mínima de 3 años del inmueble, no tener deudas en la comunidad, haber pagado el IBI y las cuotas de comunidad, uh-huh. Claro. Y esto, pues los requisitos típicos, bueno, que sea tu casa y que esté todo en orden, claro, ¿no? Y además, en principio, se exigía que hubiera estado, que esté 6 meses sin haber sido ocupada, sin haber sido arrendada ese piso. Bueno, pues esa es la comprobación, ¿no? Eso de los 6 meses es lógicamente porque lo que queremos es atraer a esa vivienda que está oculta y que está sin utilizar, y queremos revertir al mercado residencial, ¿no? Bueno, claro. Pues con estos, por cierto, con estas modificaciones, 3 de ellas van encaminadas a que esos 6 meses no hace falta que se cumplan. ¿Vale? Que es que son de 3 de los requisitos que hemos incorporado precisamente tras esta modificación de la ley. Y lo que queremos es esto, precisamente, pues facilitar al máximo, en la medida de lo posible, para que tanto inquilinos como propietarios puedan acceder a esas condiciones.
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3: Claro, eso es lo que tratamos de transmitir, porque somos muy conscientes de la situación. Somos muy conscientes también de que los propietarios, de que todo propietario, pues tiene esa situación de incertidumbre, porque al final está disponiendo de un bien que es suyo, que en este caso es un inmueble, y lo que necesita es que le demos la máxima seguridad. Es cierto que muchos de esos propietarios pues no están poniendo a disposición porque sienten esa sensación de inseguridad, sienten esa sensación de que a lo mejor ceden ese inmueble y les es ocupado o inquiocupado, y ante esta situación nosotros lo decimos es que la garantía máxima aquí lo que nos ponemos no es todo lo contrario de ponerse de perfil. el gobierno se pone delante y ofrece toda la seguridad para que eso no ocurra. Mientras tanto, y a la margen del programa Jóvenes UU, nosotros seguimos insistiendo en que se desbloquee la normativa que está paralizada en el Congreso de los Diputados sobre la ley anticupación. O sea, eso seguimos luchando por esta parte, pero por la nuestra y hasta donde podemos llegar, nosotros sí que ofrecemos garantías directas para que esto no ocurra. Y luego también poner sobre la mesa que no solo pensamos en los propietarios, o sea, pensamos en propietarios y en los inquilinos, que al final son los principales destinatarios del inmueble. Y lo hacemos, además, pues ofreciéndoles, y de hecho van a pagar un 30% menos de lo que se le va a pagar al propietario. Y esa cantidad es una cantidad que pone sobre la mesa precisamente también el IBABI, el govern dels Illes Balears.
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3: Sí, exactamente. Y por eso contamos con la colaboración de los agentes de la propiedad inmobiliaria. Porque al comunicar con ellos, van a ser ellos los que realicen la tasación. Pero además es que va a ser una tasación real. Y cuando digo una tasación real, me refiero al final, un piso de, pongamos, 70 metros cuadrados en la zona de Sonoliva, despejado, con ascensor, esto al final tiene un valor. Un valor sobre el papel, al margen de cualquier tipo de especulación. Entonces, ese es el valor que se le va a aplicar. Y hay un máximo. En el caso de Mallorca y Menorca, lo máximo que puede cobrar al mes un propietario son 1.500 euros. Es lo máximo que puede cobrar. Mientras que en el caso de de Ibiza y de Formentera, lo máximo son 2.100 euros. Vale, pero esto que cobra el propietario no va a ser nunca lo que paga el inquilino. El inquilino siempre, pongamos el precio máximo que hemos, pongamos que el piso al final son 1.500 euros el máximo. ¿Sí? Bueno, pues el inquilino pagará 1.050 euros. Y en el caso de Ibiza y Formentera pagaría 1.470 euros. Pero pongamos otro ejemplo. Si el piso estuviera valorado en esos términos reales en 850 euros, el inquilino pagará 595. O si fueran 1.000, pagará 700. Claro. O si fueran 1.200, pagará 840. Es un 30% menos siempre de lo que se paga al propietario.
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3: Sí, claro. Bueno, para empezar, la media de los 80, de los 85 contratos que llegamos, lo digo también para ilustrar, no llega la media de los alquileres que se están pagando, no llega a 1.000 euros. Quiero decir, claro, al final lo que estamos pagando no llega a 1.000 euros, porque es verdad que esa cifra de 2.100, 1.500, queda muy, sí, es verdad, es una cifra alta, sí, pero al final, claro, como lo que te digo yo que se mira los precios reales, claro, al final, teniendo en cuenta metros cuadrados, número de habitaciones, etcétera, etcétera, pues al final no, muchos de esos pisos no llegan tan alto. Entonces, al final, insisto, para empezar la media no llega a 1.000 euros. Y segundo, tú dices, un propietario podría decir, oye, mira, padre, esto está muy bien, pero yo al final, si puedo ganar no 1.500, si puedo ganar 2.000 o 2.100 o 2.500, ¿para qué ganar 1.500? Claro. Claro, yo entiendo lo que tú quieres decir perfectamente, ¿no? Y en este sentido, o sea, por una parte, hablándolo con algún agente de la propiedad y hablando con quien están ayudándonos, hablando de este tema, claro, el propietario aquí es que tiene esa opción, por supuesto que sí, la tiene sobre la mesa y la puede hacer, pero también, ojo, puede que tenga a lo mejor problemas para recibir el pago de la renta en determinadas circunstancias, o puede que tenga un inquilino vulnerable y acabe con un caso de inquilinación y tenga que esperar 2 años en recuperar su inmueble. Porque esta es la situación actual en la que nos encontramos. Entonces, claro, el propietario tiene que saber decidir y tiene que saber ver si quiere una situación en la que va a ganar más dinero, puede ganar más dinero, pero tiene esa incertidumbre sobre la mesa de la situación que es cambiante y que puede cambiar. Además, puede cambiar de forma totalmente objetiva y sin mala fe por parte de un inquilino que se encuentra en una situación delicada y que de repente pues, ha quedado sin trabajo y que ahora no puede pagar. Bueno, pues puede encontrarse con la situación y nosotros le damos esa seguridad durante 7 años en la que a buen seguro va a cobrar la renta y a buen seguro va a recibir de vuelta el inmueble en las mismas condiciones.
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3: Sí, y además, ya, no, y además si me sí, permitís, sí. Algunas de las mejoras que hemos introducido, por ejemplo, el tema de la rehabilitación. Hay muchos casos que, es verdad, esta condición no estaba y es una mejora que creemos que puede resultar muy positiva. Pues lo que decís, ¿no? Un propietario que tiene un piso y dice, ostras, pues a lo mejor lo hubiera puesto a disposición, pero yo aquí necesito hacer una mínima rehabilitación, unas obras. El baño pues está en mal estado porque lleva demasiado tiempo abandonado, pues la cocina, pues tendría que hacerle una reforma para que estuviera en condiciones. Bueno, pues ahora con el programa Lloguer Segur, desde el IBABI se puede adelantar hasta un máximo de 50.000 euros para estas obras de reforma.
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3: Sí. Pues en este es muy sencillo. Esto, lo que hace el propietario es realiza las obras. Hay un máximo de 50.000 euros. Entonces él pasa las facturas al IBABI. El IBABI le pagará esas facturas. Y lo que haremos es prorratear la cantidad de esas facturas a lo largo de los alquileres. O sea, es como un adelanto a cuenta de los alquileres que va a cobrar. De tal manera que puede realizar esa rehabilitación y seguir cobrando. No es que de repente no cobre nada, sino que se prorrateará y cobrará menos cantidad durante el tiempo del alquiler, pues para amortizar, digamos, esas obras que ha realizado. Y aquí creemos que también hay un tema importante, igual que hoy también estamos muy atentos al alquiler turístico. O sea, aquellas viviendas, por ejemplo, que vengan de alquiler turístico, no hace falta que esperen 6 meses. Porque aquí tenemos muy claro, oye, si vienes de alquiler turístico y directamente quieres pasarte al alquiler residencial, es decir, a cubrir una necesidad de gente de aquí, vamos, directamente, Puente de Plata. O sea, no hace falta que esperes 6 meses y directamente puede entrar en el programa Lloguer Segur. Y de hecho, damos un paso más. Esto es una novedad que se aprobó la pasada semana. Recordáis que ha habido bastante, se ha hablado mucho de la ley de proyectos estratégicos que se aprobó la pasada semana en el Parlamento, ¿no? Pues una de las enmiendas que se aprobó la pasada semana va en la línea de permitir que aquellos que hubieran sido sancionados por alquiler turístico ilegal puedan redirigir el inmueble al programa Lloguer Segur y para incentivar esa posibilidad pues se les podrá bonificar, se les podrá perdonar hasta un 60% de la sanción, pero siempre que revierta, insistimos, ese inmueble y durante esos 7 años mínimos en el programa Lloguer Segur. Por lo tanto, estamos intentando al final, es eso, de forma la más rápida posible, porque esos inmuebles existen. Pues esos inmuebles están, los tenemos. Entonces tratamos de hacerlo lo más atractivo posible para tratar de captarlos y tener vivienda lo antes posible también.
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3: No, bueno, pues nosotros es una de las vías con las que contamos, pero claro, nosotros como IBABI, el IBABI como gobierno, no podemos comprar a privados, a particulares. Porque claro, en este caso lo que se nos diría es, bueno, ¿y por qué compráis a este particular y no a otro?
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3: Claro, no podemos comprar casa. Podemos comprar en supuestos muy tasados. Uno, lo que es la actuación regular nuestra, que es porque los ayuntamientos sí que pueden comprar pisos. Porque claro, al final es su municipio. Y en su municipio sí que ellos pueden realizar esas acciones. Y de hecho, a través de esas compras, luego los ayuntamientos nos ceden inmuebles para hacer esas casas. O sea, eso sí que lo hacemos. Y eso, por ejemplo, te pongo un ejemplo clarísimo de esta legislatura mismo. El cine emblemático para cualquier Solleric, que es el cine Fantasio, que está en el centro de Soller. Este es un edificio abandonado. Un ejercicio que se caía. O sea, era un edificio que había que hacer algo con él. Bueno, pues el ayuntamiento lo que hizo es compró el edificio. Y una vez comprado el edificio, lo que ha hecho es nos lo ha cedido al IBABI y allí se van a construir 11 viviendas de protección oficial para residentes en Soller que justifiquen con preferencia para Sollerics con más de 18 años de residencia en el municipio.
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3: Un ejemplo muy claro de coger un edificio, reconvertirlo y hacer vivienda pública. Eso lo hacemos.
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3: Sí, solo puede comprar, vuelvo a repetir, en casos muy tasados, y te pongo otro ejemplo también, además, de aquí de Mallorca. También puede comprar si es a una sociedad pública. O sea, si no es a un privado, no. Pero sí que puede recibir del ayuntamiento o, por ejemplo, la Sareb, la sociedad esta que llaman de los bancos malos, bueno, a la Sareb sí que puede comprar. Ejemplo, en María de la Salud. En María de la Salud compramos se compró por parte del gobierno 6 pisos y esos 6 pisos ahora mismo se están adecuando y se van a entregar, bueno, yo creo en las próximas fechas, te digo, en los próximos 2 meses ya habrá 6 familias, además de nuevo, de María de la Salud, 6 jóvenes, que van a vivir en su municipio. Y luego, insistir, cuando has dicho de gentes municipi, esto es clarísimo. Nosotros, por ley, la 5/2024 del año pasado, ya dijimos claramente que es mínimo cualquier vivienda pública o cualquier vivienda con régimen de protección, una VPL también, tiene que ser mínimo 5 años de residencia en Islas Baleares. Pero luego, al margen de eso... Cada municipio, cuando firmamos un convenio de vivienda pública, el municipio nos puede exigir y nos pide, y nosotros así lo hacemos, los años de residencia que nos soliciten. Por ejemplo, ya te he puesto el ejemplo de Soller, 18 años. Santa María, creo que también está en 18 años, y ya ves, son signos políticos distintos, no tiene nada que ver una cosa con la otra. Arta también están con, si no me equivoco, 15 años de residencia. En el caso de, o en el caso de Andratx, que en el caso de Andratx lo que hemos es un proyecto del Build to Rent, o sea, de cesión del suelo para 75 años, y un promotor privado va a construir para alquilar a ciudadanos de Andratx, pues se dará preferencia también para alquilar a los ciudadanos que lleven residiendo en Andrés 10 años. Por lo tanto, la apuesta también por la gente, por las personas del municipio es clarísima.
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1: Hola, muy buenos días, un saludo y muchísimas gracias por ofrecernos a los que nos dedicamos a esta maravillosa especialidad un minutito de vuestro tiempo.
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1: Pues el trabajo de parto, el proceso del parto es uno de los lugares en los que la aparición del anestesiólogo, del médico anestesista, es más interesante, ¿no? Tenemos la suerte de poder ofrecer a la mujer embarazada una ayuda o un soporte que le permita, de alguna manera, controlar el dolor que las contracciones en ese trabajo de parto suponen para que lo pueda, de alguna manera, experimentar o vivir de la manera más cómoda posible.
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1: Claro, mira, para la mujer embarazada lo que le interesa es que el dolor esté lo más controlado posible. Y eso es lo que llamamos analgesia, ¿verdad? Entonces, la colocación de un catéter epidural, que siempre el primer paso que hay que dar es que la futura mamá lo solicite, lo que le va a permitir es eso, ese dolor asociado a las contracciones durante un proceso de parto que no sabemos cuánto tiempo va a durar. La epidural permite controlarlo, modificarlo, suavizarlo, de manera que ella pueda seguir siendo partícipe en su trabajo de parto, pero desde el punto de vista del dolor, que siempre es una experiencia traumática, que nosotros la podamos ayudar. Esto es lo que se llama la ayuda farmacológica al control del dolor en el trabajo de parto, que es el eje principal de la famosa epidural, ¿no? La anestesia sería otro grado, vale, que durante el trabajo de parto no nos interesa, que ya estaríamos hablando, pues, a lo mejor de intervenciones quirúrgicas y demás, donde anulamos completamente la sensibilidad, la capacidad de movimiento, incluso la consciencia, ¿no? Pero la epidural del trabajo de parto está muy dirigida a esa ayuda farmacológica para el control del dolor.
0: Aquí hay una cosa que me parece muy interesante, Pablo, y es que cuando ha nacido el bebé, las madres, las abuelas enseñan a los hijos, a las hijas en este caso, que tienen bebés, a cómo llevarlo, ¿no? Si llora, ¿por qué llora? Si no llora, ¿por qué no llora? Hay una experiencia. Pero claro, como ha cambiado tanto el momento del parto y del dolor, este control del dolor, de una década, de hace 20, 30 años, ahora, claro, las madres y las abuelas lo cuentan de una manera, pero no es la experiencia que van a tener luego las hijas. Por lo tanto, hay esa preocupación. Desde el punto de vista de un anestesiólogo, ¿cómo podríais explicar cómo es ahora el control del dolor en cuanto a la anestesia para la mujer que hoy o dentro de unos meses, sí, pueda ser mamá?
1: Sí, muy interesante. Y además creo que es evidente y que está claro, ¿no? Durante muchísimos años, como médicos, se nos ha enseñado, se nos ha educado a tratar a todos nuestros pacientes como tal. Sin embargo, en los últimos años hemos sido conscientes, bien por presión social o por una modificación de los puntos de vista, en que precisamente la mujer embarazada no tiene por qué ser una mujer enferma. Es más, podríamos decir que en la gran mayoría de los casos, afortunadamente, pues la mujer embarazada es la persona más sana que puede estar dentro de un hospital. Entonces, ahí sí que hemos cambiado un poco nuestra visión, nuestra forma de acercamiento a la mujer que va a ser mamá. Entonces, claro, anteriormente las hemos tratado, ¿qué es el objetivo? Cero dolor, que esté en una camita, que esté en una habitación dentro de un hospital, como el 90% del resto de los pacientes. Pero a día de hoy tenemos otros compromisos o se nos solicitan otras cosas, ¿no? La mujer tiene más información, quiere ser más partícipe de su trabajo de parto, quiere formar parte activa de todas las fases, desde la inicial hasta la final, que puede ser el expulsivo. Y eso nos ha obligado un poco a ponernos las pilas y ponernos al día y hacer ligeras modificaciones en dosis o en farmacología, en medicamentos, para que la mujer de hoy participe más activamente, a pesar de necesitar una ayuda farmacológica, en su trabajo de parto.
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1: Claro, como todo en esta vida, pues hay algo de verdad ahí y algo de mito y de leyenda también, ¿no? Entonces, bueno, al bebé la verdad es que le afectamos de manera directa, podríamos decir que cero. Lo que sí es verdad que ese bebé va dentro de la mamá, y entonces todo lo que hagamos sobre la mamá va a tener una repercusión directa sobre el peque, ¿no? Si nosotros le damos una medicación a la mamá que a la mamá le baja la tensión, el peque lo va a notar. Si a la mamá le damos una medicación que le hace encontrarse mareada o algo así, probablemente el peque haga algún tipo de respuesta. Pero no hay una aportación farmacológica directa por parte del anestesista al bebé, con lo cual podemos estar bien tranquilos que no vamos a causar grandes problemas ni problemas serios en el bebé. Y desde el punto de vista del miedo, digamos, a no poder participar en el trabajo de parto o la seguridad, tengamos en cuenta que la epidural en este caso se usa en todo el mundo en madres de todas las edades con múltiples condiciones, y la verdad es que los porcentajes de complicaciones serias, de problemas serios causados por la epidural, son prácticamente despreciables. Entonces, consideramos, o creo que a la sociedad hay que decirle que la anestesiología aporta un plus de seguridad, y en este caso concreto de la epidural, nuestras embarazadas pueden estar bien tranquilas si necesitan esta ayuda farmacológica y nos la solicitan.
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1: Pues el fundamental. El anestesista, no sé si por suerte o por desgracia, pero siempre aparece cuando las cosas no van por donde tocan o hay sorpresas. Entonces, de la misma manera que un bombero aparece solo cuando hay fuegos o incendios, cuando el parto no transcurre de la manera esperada. Y sobre todo, y esto se lo hago entender mucho en las charlas que damos a las mujeres embarazadas, cuando el peque o la peque da signos de que no está cómodo, de que vamos a tener que ayudarle a salir, ahí es cuando el equipo con el que trabajamos, de ginecología, matronas y anestesia, trabaja de manera muy coordinada para que una de las posibilidades, que es la finalización del embarazo y del parto en una cesárea, en un quirófano, si hay que llegar a ese punto, se haga en las mejores condiciones posibles de seguridad para la madre y para el peque.
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1: Pues le diría que afortunadamente vive en unos tiempos en los que tiene información de mucha calidad a su disposición. Como te comentaba, casi trimestralmente damos charlas a las mujeres embarazadas de manera personal para resolver esas dudas, para resolver esos miedos. Y creo que no hay mejor consejo o mejor idea que los miedos se resuelven con información que sea de fiar, por decirlo de alguna manera. No basta con buscar en Google, ¿verdad? Creo que estamos todos los médicos y los anestesiólogos en este punto concreto a disposición de las mujeres embarazadas en todos los hospitales, en todos los centros, me da igual que sean públicos y privados, para dar la información suficiente para que la mujer embarazada que tenga ese miedo lo solucione antes de llegar al momento del día D.
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1: Pues ha sido un placer, muchísimas gracias, muy buenos días.